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19: Son las 20 horas y 2 minutos.
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6: Son las 20 horas y 33 minutos.
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5: Según el termómetro, a esta hora solo 10 grados en La Serena y Coquimbo, pero ya está asomando el sol. ¿Cómo va a estar el
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11: Son las 21 horas y 2 minutos.
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8: Son las 21 horas y 33 minutos.
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1: Son las 22 horas y 4 minutos.
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2: Son las 22 horas y 32 minutos.
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12: Son las 23 horas y 6 minutos.
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2: Son las 23 horas y 41 minutos.
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10: Es la hora 0:03.
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5: Es la hora 0:37.
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13: Es la 1:00 a.m. y 5 minutos.
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0: Es la 1:19 a.m.
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5: Es la 1:32 a.m.
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0: Es la 1:49 a.m.
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9: Son las 2 de la madrugada y 4 minutos.
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9: Son las 2 de la madrugada y 32 minutos.
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0: Son las 2:46.
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2: Son las 3 de la madrugada y 3 minutos.
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0: Son las 3 de la madrugada y 16 minutos.
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6: Son las 3 de la madrugada y 32 minutos.
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0: Son las 3 de la madrugada y 45 minutos.
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2: Son las 4 de la madrugada y 4 minutos.
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0: Son las 4 de la madrugada y 16 minutos.
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4: Son las 4 de la madrugada y 35 minutos.
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0: Son las 4 de la madrugada y 47 minutos.
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11: Son las 5 de la madrugada y 5 minutos.
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0: Son las 5 de la madrugada y 17 minutos.
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8: Son las 5 de la madrugada y 32 minutos.
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14: Son las 6 de la mañana y 3 minutos.
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8: Son las 6 de la mañana y 35 minutos.
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8: Son las 6 de la mañana y 36 minutos.
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15: Son las 7 de la mañana y 3 minutos.
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6: Son las 7 de la mañana y 31 minutos.
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10: Son las 8 de la mañana y 2 minutos.
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2: Son las 8 de la mañana y 33 minutos.
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9: Son las 9 de la mañana y 3 minutos.
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4: Son las 9:34.
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13: Son las 10 de la mañana y 6 minutos.
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6: Son las 10 de la mañana y 32 minutos.
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10: Son las 11 de la mañana y 3 minutos.
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4: Son las 11 de la mañana y 32 minutos.
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2: Son las 12 horas y 3 minutos.
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6: Son las 12 horas y 35 minutos.
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2: Son las 13 horas y 4 minutos.
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2: Son las 13 horas y 34 minutos.
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12: Son las 14 horas y 6 minutos.
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3: Son las 14 horas y 32 minutos.
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12: Son las 15 horas y 4 minutos.
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5: Son las 15 horas y 32 minutos.
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1: Son las 16 horas y 2 minutos.
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4: Son las 16 horas y 32 minutos.
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1: Son las 17 horas y 3 minutos.
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5: Son las 17 horas y 33 minutos.
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1: Son las 18 horas y 3 minutos.
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8: Son las 18 horas y 34 minutos.
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0: Son las 19 horas y 4 minutos.
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6: Son las 19 horas y 31 minutos.
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